0: Hola mis queridos amigos, qué gran oportunidad se nos ha dado hoy, qué gran regalo es para todos nosotros volver a reunirnos. Queridos amigos, esta reunión que hacemos no es para nosotros, es para nuestros amigos. Esta noche que todos nuestros...
1: Chers amis, quelle opportunité, quel cadeau nous avons aujourd'hui de venir ensemble. C'est